0: Hey, the Fox Jukebox. Hello, the Fox.
1: ¿Con Mike?
0: Yeah, this is Mike.
1: Oiga, Mike, quiero que le dedique aquí a mi cuñado Ricardo Galindo.
0: Ajá.
1: Por el Father's Day, para todos los papás. Happy Father's Day.
0: Okay.
1: Quiere la canción de Oye, ¿cómo va?